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0: 20 horas, 14 minutos.
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1: 20 horas, 19 minutos.
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0: 20 horas, 25 minutos.
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1: 20 horas, 31 minutos.
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0: 20 horas, 37 minutos.
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2: 21 horas.
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0: 21 horas, 18 minutos.
1: 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Sergio Facchelli con Rafael Pérez Botija, quien fue su primer productor, logran el éxito Quiéreme tal como soy, por lo que recibe en España 3 discos de oro en 1979. Además, premio Revelación y premio al Mejor Cantante. Asimismo, estos temas le producen una proyección internacional al convertirse en éxitos en Chile, Perú, Ecuador, Colombia, Centroamérica, Estados Unidos y México. Quiéreme tal como soy, de Sergio Facchelli. Es una canción para no olvidar en radiovioleta.cl.

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1: 21 horas 33 minutos.
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0: 21 horas 39 minutos.
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2: 22 horas.
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0: 22 horas, 7 minutos.
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En radiovioleta.cl, una frase para no olvidar. La inspiración existe, pero tiene que encontrarte trabajando. Pablo Picasso.

0: 22 horas, 18 minutos.
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1: 22 horas, 31 minutos.
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0: 22 horas, 39 minutos.
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0: 22 horas, 45 minutos.
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0: 22 horas, 55 minutos.
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2: 23 horas.
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0: 23 horas, 18 minutos.
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1: 23 horas 32 minutos.
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0: 23 horas, 38 minutos.
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1: 23 horas, 50 minutos.
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5: Un militar fallece y al menos 4 personas resultaron lesionadas esta madrugada tras una violenta colisión por alcance en la Ruta 5 Sur, en la comuna de Los Ángeles. El delegado presidencial provincial, Juan Pablo Mellado, sostuvo una reunión de trabajo con representantes de la Unidad de Pasos Fronterizos para abordar los avances y próximos desafíos del nuevo complejo fronterizo Pichachén. El gobierno modificó los requisitos de ingreso a carabineros y estableció en 17 años la edad mínima para postular a los planteles de formación. 2 mujeres fallecieron, presuntamente madre e hija, tras un violento choque frontal en Los Álamos. Un operativo nocturno de registro y requisa en el Centro de Detención Preventiva de Yumbel permitió incautar decenas de armas hechizas, elaboradas presuntamente por internos al interior del recinto penitenciario. Tirúa fortalece preparación familiar ante emergencias.
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6: ¿Qué tal? ¿Cómo le va? Gusto de saludarles. Muy bienvenidas y bienvenidos al presente boletín informativo en esta jornada de día viernes 21 de agosto, día número 233 de lo que va transcurrido este año 2026. Claro que sí. Les saludamos cariñosamente a través de los micrófonos del boletín informativo que ya está en el aire gracias a la gentileza de una red informativa en nuestra región del Biobío y región de Ñuble, red que la integra Radio Andalien, Radio Doña Bárbara, Radio Alto Biobío, Radio Violeta.cl y Radio Bomberos Santa Bárbara.cl, que nos permite poder llegar con las informaciones a las comunas de Concepción, Talcahuano, Quillón en la región de Ñuble, Santa Bárbara, Quilaco y alrededores, Alto Biobío y la ciudad de Los Ángeles. Soy el abogado y comunicador radial Carlos Alexis Cuevas Gatica, que le saluda y le invita al presente boletín informativo en esta jornada de día viernes 21 de agosto.
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7: En la ciudad de Los Ángeles, durante la madrugada de hoy viernes 21 de agosto, un militar falleció y al menos 4 personas resultaron lesionadas tras una violenta colisión por alcance registrada durante la madrugada de este viernes en la Ruta 5 Sur, en la comuna de Los Ángeles. El accidente ocurrió pasada la medianoche, a la altura del kilómetro 503, en las inmediaciones del puente Rarinco, en dirección norte a sur. En el hecho estuvieron involucrados un camión de transporte militar y un tractocamión, cuyo impacto provocó el volcamiento de este último y el desplazamiento de parte de su carga hacia la calzada y sectores aledaños. Hasta el lugar concurrieron voluntarios de bomberos, personal de carabineros y equipos del SAMU, quienes atendieron la emergencia y trasladaron a los lesionados. La magnitud del accidente obligó a suspender temporalmente el tránsito en ambas direcciones de la Ruta 5 Sur, generando importantes complicaciones vehiculares. Las causas y circunstancias de la colisión quedaron sujetas a la investigación correspondiente, destinada a establecer la dinámica del fatal accidente.
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5: El delegado presidencial provincial, Juan Pablo Mellado, sostuvo una reunión de trabajo con representantes de la Unidad de Pasos Fronterizos para abordar los avances y próximos desafíos del nuevo complejo fronterizo Pichachén, actualmente en construcción. En la instancia fueron presentados Albert Riquelme, quien asumirá como encargado del paso fronterizo, y Esteban Rodríguez, quien apoyará el seguimiento desde la Delegación Presidencial Provincial de Biobío. La reunión tuvo como objetivo fortalecer la coordinación institucional y preparar las condiciones para la futura puesta en funcionamiento del complejo. Pichachén fue destacado como una obra estratégica para la conectividad, integración y desarrollo de la provincia de Biobío y su vínculo con Argentina.
6: Somos el boletín informativo en esta jornada de día viernes 21 de agosto, día número 233 de lo que va transcurrido desde año 2026. Por acá estamos en el boletín informativo en el aire en este día viernes 21 de agosto.
7: El gobierno modificó los requisitos de ingreso a carabineros y estableció en 17 años la edad mínima para postular a los planteles de formación. La medida quedó establecida mediante el decreto número 88 del Ministerio de Seguridad Pública, que además elevó a 30 años la edad máxima de ingreso, eliminó la exigencia de ser soltero y permitió la reincorporación de funcionarios hasta los 40 años. Carabineros aclaró que los postulantes de 17 años deberán contar con cuarto medio aprobado y tener rendida la PAES. La modificación busca ampliar el universo de postulantes y fortalecer la dotación institucional. Durante este año, se indicó que 678 jóvenes de 17 años habían quedado fuera de los procesos de admisión debido al antiguo requisito de edad.
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5: En la comuna de Los Álamos, región del Biobío, dos mujeres fallecieron, presuntamente madre e hija, tras un violento choque frontal registrado durante la tarde de este jueves en la ruta 160, a la altura del sector Costa Bahía, en la comuna de Los Álamos. El accidente involucró a una camioneta y un camión de alto tonelaje, cuyo impacto provocó la muerte de las ocupantes del vehículo menor. Equipos de bomberos, SAMU y carabineros concurrieron al lugar para desarrollar las labores de rescate, atención de posibles lesionados y resguardo del sitio del suceso. La violencia de la colisión obligó a suspender completamente el tránsito en ambos sentidos, afectando la conectividad entre Los Álamos y Lebu. Por instrucción del Ministerio Público, personal de la SIAT de Carabineros quedó a cargo de las pericias destinadas a establecer la dinámica del accidente y las eventuales responsabilidades. Las autoridades solicitaron a los conductores evitar el sector y utilizar vías alternativas mientras se desarrollaban las labores de emergencia e investigación.
7: Operativo en cárcel de Yumbel deja incautación de armas hechizas. En la comuna de Yumbel, un operativo nocturno de registro y requisa en el Centro de Detención Preventiva de Yumbel permitió incautar decenas de armas hechizas, elaboradas presuntamente por internos al interior del recinto penitenciario. Durante el procedimiento también fueron detectados diversos elementos prohibidos, entre ellos productos destinados a la fabricación artesanal de alcohol, algunos en proceso de fermentación.
6: En el aire el boletín informativo en esta jornada de día viernes 21 de agosto a través de Radio Andalien, Radio Doña Bárbara, Radio Alto Biobío, Radio Violeta.cl y Radio Bomberos Santa Bárbara.cl. Todos unidos simultáneamente en cadena para llevar hasta ustedes el presente boletín informativo en esta jornada de día viernes 21 de agosto.
5: En la comuna de Tirúa, y con el objetivo de fortalecer la preparación de las familias frente a situaciones de emergencia, la Seremi de Energía presentó en Tirúa el programa Siempre Listos, Energía para Estar Conectados. Iniciativa destinada a entregar herramientas que permitan mantener la conectividad y el acceso a información crítica durante interrupciones del suministro eléctrico. La actividad contó con la participación de autoridades comunales, provinciales y regionales, además de dirigentes sociales, representantes de servicios públicos y familias beneficiarias. El programa busca fortalecer la resiliencia energética de los hogares, considerando la importancia de la electricidad para las comunicaciones, conservación de alimentos y funcionamiento de equipos esenciales. El alcalde José Linco valoró la llegada de esta iniciativa a Tirúa, destacando especialmente el beneficio para integrantes de la agrupación de trastorno del espectro autista. La iniciativa complementa el Plan Familia Preparada de Senapred y busca promover una mayor organización de los hogares frente a eventuales desastres.
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0: A continuación, en el boletín informativo, en este día viernes 21 de agosto, damos lectura al compacto de noticias en 100 palabras.
1: En el boletín informativo, damos lectura a noticias en 100 palabras, en este viernes 21 de agosto. Ayer jueves 20 de agosto, según informado por Mega Televisión, la Fiscalía de Alta Complejidad Oriente y la Brigada Anticorrupción de la PDI realizaron allanamientos en el Congreso Nacional y diligencias en distintas regiones del país. La investigación apuntó a presuntos delitos de corrupción vinculados con licitaciones del Programa de Alimentación Escolar de JUNAEB. Según una resolución del Cuarto Juzgado de Garantía de Santiago, entre las personas alcanzadas por las diligencias figuraron los senadores Sergio Gaona y Miguel Ángel Calisto, además del exdiputado y exconvencional Hugo Gutiérrez y Darío Calderón. Durante el operativo fueron incautados teléfonos celulares y computadores. Con alegría y orgullo, la Escuela Mariano Puga Vega de Santa Bárbara destacó a sus estudiantes Isidora Riquelme y Agustín Pulgar, quienes lograron avanzar hasta la etapa provincial del campeonato de cueca lugareña. Ambos representantes fueron reconocidos por su talento, dedicación y compromiso con las tradiciones nacionales. Desde el establecimiento valoraron especialmente su participación y la forma en que representaron a la comunidad educativa, manteniendo vivas las expresiones culturales locales. La escuela les deseó éxito en esta nueva etapa y los motivó a continuar disfrutando y cultivando el baile nacional con entusiasmo y pasión.
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1: En Brasil avanzó a debate legislativo un proyecto presentado ante la Cámara de Diputados que busca tipificar como delito la discriminación contra personas con obesidad. La iniciativa contempla penas de 1 a 3 años de cárcel, además de multas, para conductas como humillar, excluir o negar oportunidades laborales debido al peso. El proyecto establece agravantes cuando los hechos ocurran en establecimientos educacionales, redes sociales, involucrando a menores de edad o sean cometidos por funcionarios públicos. La propuesta todavía no constituye ley y permanece en proceso de tramitación legislativa. La Municipalidad de Alto Biobío, a través de su Oficina Municipal de Intermediación Laboral, informó la apertura de postulaciones para trabajar en CONAF durante la temporada 2026-2027. La convocatoria está dirigida exclusivamente a residentes de la comuna interesados en acceder a estas oportunidades laborales. Las personas interesadas deben acercarse directamente a la UMIL de Alto Biobío, donde recibirán orientación y apoyo para completar el proceso de postulación. Como único requisito, se solicita presentar la cédula de identidad al momento de realizar la postulación.
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1: En el boletín informativo, estamos dando lectura a noticias en 100 palabras, en esta jornada de día viernes, 21 de agosto. En el sector Playa Blanca, región del Biobío, una manifestación mantuvo completamente bloqueada la ruta 160, generando una importante congestión en ambos sentidos. La movilización fue encabezada por autoridades y dirigentes de Lota y Coronel, quienes protestaron contra las reiteradas postergaciones del proyecto de corredores de transporte público para la zona. La interrupción afectó especialmente el desplazamiento entre la provincia de Arauco y el Gran Concepción. En la comuna de Los Ángeles, una denuncia por el vencimiento de 48 tarros de alimento nutricional Pediasure, avaluados en más de $1,000,000, fue planteada durante una sesión del Consejo Municipal. La concejala Paola Ortiz solicitó aclarar las circunstancias que impidieron entregar oportunamente estos productos destinados a ayudas sociales, principalmente para niños. El alcalde José Pérez Arriagada habría señalado que los productos vencidos representarían cerca del 4% del total de las ayudas. La edil pidió revisar los mecanismos de control y determinar eventuales responsabilidades administrativas, además de adoptar medidas para evitar que situaciones similares vuelvan a ocurrir.
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1: En la comuna de Florida, 27 familias recibieron sus títulos de dominio, culminando procesos de regularización que les entregaron certeza jurídica sobre sus terrenos y acceso a diversos beneficios estatales. 25 de los documentos correspondieron a propiedades ubicadas en sectores rurales como Guaro Bajo, Quebrada San Juan, Quillamavida y Quebrada de Rifo. La ceremonia contó con autoridades regionales y comunales. El proceso fue apoyado por la Municipalidad de Florida, el Gobierno Regional del Biobío y CONAVI. Desde Bienes Nacionales destacaron que la regularización de la pequeña propiedad raíz permite a las familias proyectar su patrimonio y mejorar sus condiciones de vida. En el Biobío, el Servicio de Protección y EFESUR reforzaron la campaña para incorporar nuevas familias al programa Familias de Acogida, destinado a entregar cuidados temporales a niños, niñas y adolescentes bajo protección del Estado. La iniciativa tendrá presencia en la Estación Intermodal Concepción, donde diariamente circulaban más de 50.000 pasajeros. La región contaba con 104 familias de acogida, cifra considerada insuficiente, especialmente porque 6 lactantes permanecían a la espera de cuidados familiares. Entre los requisitos figuraban ser mayor de edad, no registrar antecedentes penales y no estar inhabilitado para trabajar con niños y adolescentes.
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0: En el boletín informativo, titulares de esta jornada.
5: Un militar fallece y al menos 4 personas resultaron lesionadas esta madrugada tras una violenta colisión por alcance en la Ruta 5 Sur, en la comuna de Los Ángeles. El delegado presidencial provincial, Juan Pablo Mellado, sostuvo una reunión de trabajo con representantes de la Unidad de Pasos Fronterizos para abordar los avances y próximos desafíos del nuevo complejo fronterizo Pichachén. El gobierno modificó los requisitos de ingreso a carabineros y estableció en 17 años la edad mínima para postular a los planteles de formación. 2 mujeres fallecieron, presuntamente madre e hija, tras un violento choque frontal en Los Álamos. Un operativo nocturno de registro y requisa en el Centro de Detención Preventiva de Yumbel permitió incautar decenas de armas hechizas, elaboradas presuntamente por internos al interior del recinto penitenciario. Tirúa fortalece preparación familiar ante emergencias.
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0: Muy bien, antes de retirarnos, señalar los indicadores económicos que nos muestra la Tesorería General de la República. La unidad de fomento tiene un valor de 40.860 pesos con 6 centavos, mientras que la unidad tributaria mensual correspondiente al mes de agosto tiene un valor de 71.649 pesos. Muchas gracias por habernos acompañado. Gracias a Radio Andalien, Radio Doña Bárbara, Radio Alto Bio Bio, Radio Violeta.cl y Radio Bomberos Santa Bárbara.cl. La invitación es cordial para que siga en sintonía de la radio en esta jornada de día viernes 21 de agosto. Nosotros nos volveremos a encontrar en una próxima edición informativa aquí en la región del Biobío y en la región de Ñuble, donde Chile se cuenta desde las regiones para conocer los hechos que tienen que ver con nuestras comunas, la provincia, la región y las cosas cotidianas nuestras. Chau, chau.
4: Y esto fue Boletín Informativo. Por su amable atención, muchas gracias.
6: 0:19.
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8: Javier Amena llega a Movistar Arena. La cantante interpretará en forma íntegra el disco debut de su carrera, en su primera vez en el escenario del Parque O'Higgins. La cita será el 9 de diciembre en el Movistar Arena y tiene entradas a la venta a través de Punto Ticket.

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1: 0:32.
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0: 0 horas 39 minutos.
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5: Cernac busca compensaciones para clientes afectados por falla de Banco Ripley. El Cernac inició un procedimiento voluntario colectivo con Banco Ripley, luego de una falla operativa ocurrida el pasado 4 de mayo que provocó descuentos automáticos y saldos negativos en cuentas corrientes y vistas. El problema impidió temporalmente que los clientes accedieran a sus fondos y que pudieran cumplir con compromisos financieros, como el pago de dividendos, colegiaturas y cuentas de servicios. Banco Ripley reconoció la situación y solicitó al Cernac iniciar este procedimiento extrajudicial, cuyo objetivo es alcanzar una propuesta de compensación para todas las personas afectadas. El Cernac aclaró que los montos de dinero finalmente fueron restituidos y que no existió una pérdida patrimonial. Sin embargo, reconoció que hubo una afectación por la imposibilidad de disponer de los fondos y cumplir oportunamente con determinadas obligaciones. El procedimiento tendrá inicialmente un plazo de 3 meses, ampliable hasta 6. Si no se alcanza un acuerdo, el Cernac advirtió que podría adoptar otras acciones para proteger los derechos de los consumidores.
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1: Si naciste un 24 de agosto como hoy, pero de 1968, esta era la canción más escuchada en este día. Tengo el corazón contento, de Palito Ortega. Que la disfrutes, es nuestro regalo de cumpleaños.

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1: 0 horas, 49 minutos.

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1: Una de la madrugada.
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0: Una de la madrugada, 19 minutos.
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Ajustar la temperatura del refrigerador a 36 grados o 38 grados y el congelador de 0 grados a 5 grados.

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1: Una de la madrugada, 30 minutos.
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0: La ranita del pehuenche, un pequeño anfibio endémico de los ambientes altoandinos del Maule y en peligro crítico de extinción, vuelve a generar preocupación por las amenazas asociadas al proyecto de transmisión eléctrica Los Cóndores Río Diamante. A la campaña internacional para protegerla se sumó el actor Leonardo DiCaprio. Pero esta especie no solo cumple un importante rol en el equilibrio de los ecosistemas. Sus renacuajos controlan algas y vegetación, mientras los ejemplares adultos se alimentan de invertebrados y también forman parte de la cadena alimentaria. El académico de la Universidad Católica de la Santísima Concepción, Carlos Zamora, advierte que su desaparición podría provocar efectos difíciles de predecir y alterar el equilibrio ecológico. Además, su capacidad para sobrevivir en condiciones extremas con bajas temperaturas y nieve podría entregar información valiosa para la ciencia y la biotecnología. Proteger a la ranita del pehuenche, señala el especialista, también significa conservar un patrimonio natural cuyo potencial científico todavía desconocemos.
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1: Atención Biobío. San Pedro de la Paz vuelve a brillar en el deporte internacional. La comuna fue confirmada como sede oficial de la World Triathlon Cup 2026, evento que se realizará el 1 de noviembre y que reunirá a destacados atletas de distintos países en una de las competencias más exigentes del calendario mundial. El alcalde Juan Pablo Spoerer destacó que esta noticia no solo posiciona a la ciudad en el círculo deportivo global, sino que también impulsa el turismo, el comercio local y el orgullo de la comunidad. San Pedro de la Paz, capital del deporte al aire libre.
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1: 2 de la madrugada.
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0: 2 de la madrugada, 19 minutos.
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1: 2:32 PM.
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0: ¿Por qué la inteligencia artificial agrava la crisis en los colegios? La llegada de herramientas de inteligencia artificial capaces de resolver tareas en segundos está dejando en evidencia problemas que ya existían en el sistema educativo. La académica de la Universidad Central, Maritza Escobar Montero, plantea que el desafío no es simplemente evitar que los estudiantes copien, sino preguntarse qué están midiendo realmente las tareas y evaluaciones tradicionales. Los profesores, además, enfrentan una nueva carga: determinar si un trabajo fue elaborado por un estudiante o generado por una herramienta de inteligencia artificial, muchas veces sin contar con la capacitación necesaria. La propuesta no pasa por prohibir estas tecnologías, sino por cambiar las formas de enseñar y evaluar, dando mayor importancia a la argumentación, el pensamiento crítico, la participación y la capacidad de responder ante situaciones inesperadas. El desafío también es reducir la brecha digital, especialmente en colegios donde todavía existen problemas de acceso a Internet. La inteligencia artificial no creó la crisis educativa, pero la está haciendo más visible y en algunos casos más profunda.
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Hola, ¿qué tal amigos y amigas de RadioVioleta.cl? Qué gusto saludarlos en este 24 de agosto. Hoy nos subimos a la máquina del tiempo musical para repasar las efemérides que marcaron un día como hoy en Chile y el mundo. Grandes nacimientos, discos memorables y canciones que se quedaron para siempre en nuestro ADN. Quédense con nosotros, afinen el oído y disfruten de este viaje sonoro. Bienvenidos. 1966, The Beatles reciben un premio único por ventas de papel. El cuarteto de Liverpool rompe récords más allá de los discos de vinilo. Reciben un reconocimiento especial en el Reino Unido tras superar la increíble cifra de 1 millón de copias impresas de la partitura de su clásico tema, Yesterday. I'm not half the man I used to be. 1968, el álbum Waiting for the Sun de The Doors llega al número uno. La banda liderada por Jim Morrison alcanza la cima de las listas en Estados Unidos con su tercer álbum de estudio. Este disco incluye himnos inmortales de la contracultura de los 60 como El Pacifista,

1985, el tema The Power of Love, de Huey Lewis and the News. Llega al número 1, la canción principal de la mítica película Volver al Futuro. Se corona en lo más alto de la lista Billboard Hot 100 estadounidense, convirtiéndose instantáneamente en un fenómeno radial global y en uno de los tracks más bailados de los 80.

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1: 3 de la madrugada, un minuto.
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1: Tres de la madrugada, 18 minutos.
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1: 3 de la madrugada, 30 minutos.
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0: 3 de la madrugada, 38 minutos.
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1: 3 de la madrugada, 43 minutos.

Ocasiones en las cuales es deseable tener un pituto. Para sacarse un parte en la carretera, para no hacer el servicio militar, para conseguir trabajo, para que lo atiendan inmediatamente en el hospital.

A continuación, veremos algunos nombres con los cuales se conoce el pituto. Movida, arreglín, compadrazgo, santos en la corte, paletía, influencia, contactos, tejemaneje, mover los palillos, arreglarse los bigotes, entrar por la ventana, ¡tengo un tío por ahí! Dependiendo las ocasiones y las instituciones, el pituto cambia de nombre. En la enseñanza básica se conoce como buena barra. En la enseñanza media como certificado médico. En las universidades como becas deportivas. En el trabajo como transferencia interna. En el amor como gancho. En los negocios grandes como propuesta pública. Y en los negocios chicos como, no importa señora, pero mañana me trae el envase, ¿ah? ¿Eh?

0: 3 de la madrugada, 49 minutos.
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1: 4 de la madrugada, 2 minutos.
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1: Si naciste un 24 de agosto como hoy, pero de 1955, el número uno en la música era Rock Around the Clock de Bill Haley and His Comets. Que lo disfrutes. Es nuestro regalo de cumpleaños.

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1: 4 de la madrugada, 18 minutos.
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1: 4 de la madrugada, 31 minutos.
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2: Turn Between Two Lovers, Mary McGregor.

0: 4 de la madrugada, 37 minutos.
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La menor disponibilidad de Jurel en supermercados y almacenes ha llevado a muchas familias a buscar alternativas. Según la nutricionista María Cristina Escobar, de la Universidad Andrés Bello, la mejor opción es la caballa, ya que también es un pescado azul rico en proteínas de alta calidad, omega 3, vitaminas y minerales esenciales. La especialista explica que la caballa incluso puede contener más ácidos grasos omega 3 que el jurel, favoreciendo la salud del corazón y del cerebro. Ambos pescados pueden prepararse en ensaladas, tortillas, empanadas y guisos. Además, si se consumen en conserva, recomienda elegir las versiones en agua y enjuagar el producto antes de consumirlo para reducir el contenido de sodio. Una alternativa saludable y nutritiva frente a la escasez del jurel.

0: 4 de la madrugada, 45 minutos.
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1: 5 de la madrugada, un minuto.
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0: 5 de la madrugada, 13 minutos.
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1: Entre dos tierras es el título del octavo sencillo del grupo español de rock Héroes del Silencio, perteneciente a su álbum Sendero de Traición, publicado en 1990. Es, además, la primera canción que se extrajo como sencillo de este álbum. 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
1: 5 de la madrugada, 30 minutos.
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0: La menor disponibilidad de Jurel en supermercados y almacenes ha llevado a muchas familias a buscar alternativas. Según la nutricionista María Cristina Escobar, de la Universidad Andrés Bello, la mejor opción es la caballa, ya que también es un pescado azul rico en proteínas de alta calidad, omega 3, vitaminas y minerales esenciales. La especialista explica que la caballa incluso puede contener más ácidos grasos omega 3 que el Jurel, favoreciendo la salud del corazón y del cerebro. Ambos pescados pueden prepararse en ensaladas, tortillas, empanadas y guisos. Además, si se consumen en conserva, recomienda elegir las versiones en agua y enjuagar el producto antes de consumirlo para reducir el contenido de sodio. Una alternativa saludable y nutritiva frente a la escasez del Jurel.
1: 5 de la madrugada, 43 minutos.
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1: 6 de la mañana.
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0: 6 de la mañana, 9 minutos.
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0: luz.
1: A ver, pongan la atención un poquito. Pongan la atención un poquito. Atención, ya. Son Guaso de Longaví, Eleodoro con Marcial. Son los reyes de la cueca, patrimonio nacional.
0: Buena. ¿Y qué hable Marcial al tiro, pues?
2: En esta cueca chilena queremos homenajear al gran señor de la pluma, que es orgullo nacional, porque él siempre quiso dar con las fuerzas de una grúa, prestarle al pueblo su ayuda, que para Chile es un honor, 20 poemas de amor que escribió Pablo Neruda. ¡Ale!

0: 6 de la mañana, 14 minutos.
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1: 6 de la mañana, 30 minutos.
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0: 6 de la mañana, 38 minutos.
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1: 7 de la mañana.
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0: 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Revisamos a continuación las principales noticias registradas en la provincia, región y en el país durante las últimas horas. Les saluda Enrique Oses Quesada. El pronóstico del tiempo para el lunes 24 de agosto, día en que saludamos a Bartolomé. Tendremos en Los Ángeles chubasco por la tarde con una temperatura máxima de 13 grados. Durante la noche tendremos lluvia y la temperatura mínima descenderá hasta los 9 grados. Estas son las informaciones. Más de 400 deportistas de 10 países participarán en el Sudamericano de Canotaje y Paracanotaje, que se realizará del 6 al 8 de noviembre en la Laguna Aventaño de Quillón. Un operativo quirúrgico coordinado por el CAVR y CAPREDINA permitió intervenir a 51 pacientes de la provincia de Biobío que estaban en lista de espera por síndrome de túnel carpiano, mejorando sus condiciones de vida y laborales. Detectives de la PDI detuvieron en Coronel a un hombre de 29 años acusado de un homicidio frustrado ocurrido el 13 de agosto, donde la víctima resultó gravemente herida. 16 estudiantes de la escuela Yoicura de Tomé participaron en una actividad del SAC Biobío sobre fauna silvestre, sus roles en el ecosistema y cómo contribuir a su protección. El Rally Chile Biobío 2026 presentó sus rutas para la duodécima fecha del WRC, con 4 nuevos tramos y un 40% de recorridos renovados respecto a la edición 2025. Día como hoy, 24 de agosto, pero de 1961 nace en Buenos Aires, Argentina, Andrés Calamaro, uno de los compositores y músicos más influyentes del rock argentino. Fue integrante de los Abuelos de la Nada y posteriormente de los Rodríguez, además de desarrollar una destacada carrera solista.
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1: Siete de la mañana, 9 minutos.
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2: 7 de la mañana, 20 minutos.

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1: 7:30 a.m.
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0: 7 de la mañana, 38 minutos.
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0: 7 de la mañana, 45 minutos.
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0: 7 de la mañana, 50 minutos.
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0: 7 de la mañana, 56 minutos.
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3: Revisamos a continuación las principales noticias registradas en la provincia, región y en el país durante las últimas horas. Les saluda Enrique Oses Quesada. El pronóstico del tiempo para hoy lunes 24 de agosto, día en que saludamos a Bartolomé. Tendremos en Los Ángeles chubasco por la tarde con una temperatura máxima de 13 grados. Durante la noche tendremos lluvia y la temperatura mínima descenderá hasta los 9 grados. Estas son las informaciones. Más de 400 deportistas de 10 países participarán en el Sudamericano de Canotaje y Paracanotaje, que se realizará del 6 al 8 de noviembre en la Laguna Avendaño de Quillón. Un operativo quirúrgico coordinado por el CAVR y CAPREDINA permitió intervenir a 51 pacientes de la provincia de Biobío que estaban en lista de espera por síndrome de túnel carpiano, mejorando sus condiciones de vida y laborales. Detectives de la PDI detuvieron en Coronel a un hombre de 29 años acusado de un homicidio frustrado ocurrido el 13 de agosto, donde la víctima resultó gravemente herida. 16 estudiantes de la escuela Yoicura de Tomé participaron en una actividad del SAC Biobío sobre fauna silvestre, sus roles en el ecosistema y cómo contribuir a su protección. El Rally Chile Biobío 2026 presentó sus rutas para la duodécima fecha del WRC, con 4 nuevos tramos y un 40% de recorridos renovados respecto a la edición 2025. Un día como hoy, 24 de agosto, pero de 1961 nace en Buenos Aires, Argentina, Andrés Calamaro, uno de los compositores y músicos más influyentes del rock argentino. Fue integrante de los Abuelos de la Nada y posteriormente de los Rodríguez, además de desarrollar una destacada carrera solista.
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5: 8:02.
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0: 8 horas, 13 minutos.
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1: Javiera Mena llega a Movistar Arena. La cantante interpretará en forma íntegra el disco debut de su carrera, en su primera vez en el escenario del Parque O'Higgins. La cita será el 9 de diciembre en el Movistar Arena y tiene entradas a la venta a través de Punto Ticket.

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1: 8:25.

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3: 8:30.
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0: 8 horas, 50 minutos.
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2: Si naciste un 24 de agosto como hoy, pero de 1968, esta era la canción más escuchada en este día. Tengo el corazón contento, de Palito Ortega. Que la disfrutes, es nuestro regalo de cumpleaños.

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0: Revisamos a continuación las principales noticias registradas en la provincia, región y en el país durante las últimas horas. Les saluda Enrique Oses Quesada. El pronóstico del tiempo para el lunes 24 de agosto, día en que saludamos a Bartolomé. Tendremos en Los Ángeles chubasco por la tarde con una temperatura máxima de 13 grados. Durante la noche tendremos lluvia y la temperatura mínima descenderá hasta los 9 grados. Estas son las informaciones. Más de 400 deportistas de 10 países participarán en el Sudamericano de Canotaje y Paracanotaje, que se realizará del 6 al 8 de noviembre en la Laguna Aventaño de Quillón. Un operativo quirúrgico coordinado por el CAVR y CAPREDINA permitió intervenir a 51 pacientes de la provincia de Biobío que estaban en lista de espera por síndrome de túnel carpiano, mejorando sus condiciones de vida y laborales. Detectives de la PDI detuvieron en Coronel a un hombre de 29 años acusado de un homicidio frustrado ocurrido el 13 de agosto, donde la víctima resultó gravemente herida. 16 estudiantes de la escuela Yoicura de Tomé participaron en una actividad del SAC Biobío sobre fauna silvestre, sus roles en el ecosistema y cómo contribuir a su protección. El Rally Chile Biobío 2026 presentó sus rutas para la duodécima fecha del WRC, con 4 nuevos tramos y un 40% de recorridos renovados respecto a la edición 2025. Día como hoy, 24 de agosto, pero de 1961 nace en Buenos Aires, Argentina, Andrés Calamaro, uno de los compositores y músicos más influyentes del rock argentino. Fue integrante de los Abuelos de la Nada y posteriormente de los Rodríguez, además de desarrollar una destacada carrera solista.
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2: 9:04.
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2: 9:07. tenemos el ritmo y la energía.
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1: 9:32.
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0: 9:37.
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0: 9:43.
1: Cernac busca compensaciones para clientes afectados por falla de Banco Ripley. El Cernac inició un procedimiento voluntario colectivo con Banco Ripley, luego de una falla operativa ocurrida el pasado 4 de mayo que provocó descuentos automáticos y saldos negativos en cuentas corrientes y vistas. El problema impidió temporalmente que los clientes accedieran a sus fondos y que pudieran cumplir con compromisos financieros, como el pago de dividendos, colegiaturas y cuentas de servicios. Banco Ripley reconoció la situación y solicitó al Cernac iniciar este procedimiento extrajudicial, cuyo objetivo es alcanzar una propuesta de compensación para todas las personas afectadas. El Cernac aclaró que los montos de dinero finalmente fueron restituidos y que no existió una pérdida patrimonial. Sin embargo, reconoció que hubo una afectación por la imposibilidad de disponer de los fondos y cumplir oportunamente con determinadas obligaciones. El procedimiento tendrá inicialmente un plazo de 3 meses, ampliable hasta 6. Si no se alcanza un acuerdo, el Cernac advirtió que podría adoptar otras acciones para proteger los derechos de los consumidores.
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1: Quellón se prepara para vivir una gran fiesta deportiva internacional. La Laguna Avendaño será sede del Campeonato Sudamericano de Canotaje y Paracanotaje del 6 al 8 de noviembre, con la participación de 400 deportistas de 10 países. Las competencias incluirán pruebas de 200, 500 y 1000 metros, además de un completo programa con desfile náutico, ceremonia inaugural, espectáculos y fan fest. Un evento gratuito, familiar e inclusivo, que proyectará a Quillón y la región de Ñuble ante Chile y el mundo. Quillón, deporte, turismo y naturaleza en una gran cita sudamericana.
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0: 9:55.
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2: Revisamos a continuación las principales noticias registradas en la provincia, región y en el país durante las últimas horas. Les saluda Enrique Oses Quesada. El pronóstico del tiempo para el lunes 24 de agosto, día en que saludamos a Bartolomé. Tendremos en Los Ángeles chubasco por la tarde con una temperatura máxima de 13 grados. Durante la noche tendremos lluvia y la temperatura mínima descenderá hasta los 9 grados. Estas son las informaciones. Más de 400 deportistas de 10 países participarán en el Sudamericano de Canotaje y Paracanotaje, que se realizará del 6 al 8 de noviembre en la Laguna Aventaño de Quillón. Un operativo quirúrgico coordinado por el CAVR y CAPREDINA permitió intervenir a 51 pacientes de la provincia de Biobío que estaban en lista de espera por síndrome de túnel carpiano, mejorando sus condiciones de vida y laborales. Detectives de la PDI detuvieron en Coronel a un hombre de 29 años acusado de un homicidio frustrado ocurrido el 13 de agosto, donde la víctima resultó gravemente herida. 16 estudiantes de la escuela Yoicura de Tomé participaron en una actividad del SAC Biobío sobre fauna silvestre, sus roles en el ecosistema y cómo contribuir a su protección. El Rally Chile Biobío 2026 presentó sus rutas para la duodécima fecha del WRC, con 4 nuevos tramos y un 40% de recorridos renovados respecto a la edición 2025. Un día como hoy, 24 de agosto, pero de 1961 nace en Buenos Aires, Argentina, Andrés Calamaro, uno de los compositores y músicos más influyentes del rock argentino. Fue integrante de los Abuelos de la Nada y posteriormente de los Rodríguez, además de desarrollar una destacada carrera solista.
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4: 10:02 a.m.
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1: 10 de la mañana, 7 minutos.

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10 de la mañana, 19 minutos. 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
1: 10 de la mañana, 30 minutos.
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0: 10 de la mañana, 38 minutos.
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0: La anorexia nerviosa es considerada el trastorno psiquiátrico con la mayor tasa de mortalidad, con un riesgo de muerte hasta 5 veces superior al de la población general. Así lo advierten especialistas del Centro de Cuidados y Atención Diurna para Desórdenes Alimentarios, quienes además alertan sobre un aumento sostenido de las consultas por esta enfermedad. La anorexia afecta principalmente a adolescentes, especialmente mujeres entre los 10 y 19 años, y puede provocar graves consecuencias físicas y psicológicas. Los expertos señalan que las principales causas de muerte son las complicaciones derivadas de la desnutrición severa y el suicidio. Los especialistas enfatizan que la detección temprana y un tratamiento integral con apoyo de un equipo interdisciplinario son fundamentales para mejorar el pronóstico. También llaman a estar atentos a señales de alerta como dietas extremas, aislamiento social, rechazo a la alimentación e intensa insatisfacción con la imagen corporal, ya que buscar ayuda a tiempo puede marcar la diferencia.
1: 10 de la mañana, 43 minutos.

Hola, ¿qué tal amigos y amigas de RadioVioleta.cl? Qué gusto saludarlos en este 24 de agosto. Hoy nos subimos a la máquina del tiempo musical para repasar las efemérides que marcaron un día como hoy en Chile y el mundo. Grandes nacimientos, discos memorables y canciones que se quedaron para siempre en nuestro ADN. Quédense con nosotros, afinen el oído y disfruten de este viaje sonoro. Bienvenidos. 1966, The Beatles reciben un premio único por ventas de papel. El cuarteto de Liverpool rompe récords más allá de los discos de vinilo. Reciben un reconocimiento especial en el Reino Unido tras superar la increíble cifra de 1 millón de copias impresas de la partitura de su clásico tema, Yesterday. I'm not half the man I used to be. 1968, el álbum Waiting for the Sun de The Doors llega al número uno. La banda liderada por Jim Morrison alcanza la cima de las listas en Estados Unidos con su tercer álbum de estudio. Este disco incluye himnos inmortales de la contracultura de los 60 como El Pacifista, de Anno.

1985, el tema The Power of Love, de Huey Lewis and the News. Llega al número 1, la canción principal de la mítica película Volver al Futuro. Se corona en lo más alto de la lista Billboard Hot 100 estadounidense, convirtiéndose instantáneamente en un fenómeno radial global y en uno de los tracks más bailados de los 80.

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1: 10 de la mañana, 49 minutos.
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0: 10 de la mañana, 55 minutos.
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1: 11 de la mañana, un minuto.
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0: 11 de la mañana, 7 minutos.
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0: 11 de la mañana, 19 minutos.
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0: 11 de la mañana, 27 minutos.
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1: 11 de la mañana, 32 minutos.
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0: 11 de la mañana, 38 minutos.
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0: 11 de la mañana, 43 minutos.
1: Mucho más que alimento, la lactancia materna entrega importantes beneficios tanto para el bebé como para la madre. Durante la Semana Mundial de la Lactancia Materna, que se conmemora del 1 al 7 de agosto, especialistas destacan que la leche materna aporta nutrientes y anticuerpos que ayudan a proteger al recién nacido frente a infecciones, además de favorecer su crecimiento, desarrollo y seguridad emocional. Para la madre, la lactancia contribuye a la recuperación después del parto, favorece la contracción del útero y se relaciona con un menor riesgo de cáncer de mama y ovario. También fortalece el vínculo con el hijo y puede disminuir el riesgo de depresión posparto. Sin embargo, amamantar no siempre es fácil. Dolor, grietas, dificultades en el acople, cansancio o dudas sobre la alimentación son situaciones frecuentes. Por eso, los especialistas recomiendan pedir ayuda oportunamente. Si el bebé no aumenta de peso, está muy somnoliento o queda insatisfecho después de las tomas, o si la madre presenta dolor, enrojecimiento o fiebre, es importante consultar. Cada experiencia de lactancia es diferente y necesita acompañamiento y apoyo.
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4: 12 horas.
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0: 12 horas, 7 minutos.
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1: Si naciste un 24 de agosto como hoy, pero de 1955, el número uno en la música era Rock Around the Clock de Bill Haley and His Comets. Que lo disfrutes. Es nuestro regalo de cumpleaños.

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1: 12 horas, 18 minutos.

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1: 12 horas, 33 minutos.
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12 horas, 38 minutos. 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
1: 12 horas, 43 minutos.
2: La crisis hídrica en Chile persiste, pese a la importante recuperación de los embalses tras las lluvias de julio. En poco más de un mes, los 25 embalses monitoreados por la Dirección General de Aguas aumentaron sus reservas en casi 2.500 millones de metros cúbicos. Sin embargo, la recuperación sigue siendo desigual y todavía no permite revertir los efectos de años de sequía y uso intensivo del agua. El académico de la Universidad de Talca, Roberto Pizarro Tapia, destacó que algunos embalses registraron importantes aumentos. En el Maule, por ejemplo, las reservas pasaron de cerca de un 39% a más de un 65% de capacidad. El experto explicó además que liberar agua de algunos embalses, como ocurrió en Rapel, no significa desperdiciarla, sino generar espacio para nuevas crecidas y reducir riesgos. Finalmente, Pizarro llamó a aprovechar esta mayor disponibilidad para recuperar las cuencas y reducir los déficits hídricos, recordando que ríos, suelos y acuíferos también necesitan tiempo para recuperarse.

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0: 12 horas, 55 minutos.
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1: Senapred declaró alerta temprana preventiva para Biobío por nuevo sistema frontal que ingresará a la zona a partir de este lunes. Quillón será sede del Sudamericano de Canotaje y Paracanotaje. 51 pacientes de Biobío fueron operados por síndrome del túnel carpiano. Detienen en Coronel a imputado por homicidio frustrado. Estudiantes de Yoicura aprendieron a proteger la fauna silvestre. Rally Chile Biobío presenta sus rutas con 4 nuevos tramos.
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2: ¿Qué tal? ¿Cómo le va? Gusto de saludarles. Bienvenidas y bienvenidos al presente Boletín Informativo en esta jornada de día lunes 24 de agosto. Así es, día número 236 de lo que va transcurrido este año 2026. Por acá estamos, frente al micrófono del Boletín Informativo en esta jornada de día lunes 24 de agosto. Boletín que llega hasta ustedes gracias a la gentileza de Radio Andalien, Radio Doña Bárbara, Radio Alto Bío Bío, Radio Violeta.cl y Radio Bomberos Santa Bárbara.cl. Todos unidos simultáneamente, encadenados, para llevar hasta ustedes las informaciones a las comunas de Concepción, Talcahuano, Quillón en la región de Ñuble, Santa Bárbara, Quilaco y alrededores, Alto Bío Bío y la ciudad de Los Ángeles. Soy el abogado y comunicador radial Carlos Alexis Cuevas Gatica y estas son las informaciones para esta jornada de día lunes 24 de agosto.
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1: Senapred declaró alerta temprana preventiva para Biobío por nuevo sistema frontal que ingresará a la zona a partir de este lunes. Según el pronóstico de la Dirección Meteorológica de Chile, desde este lunes, 24 de agosto y hasta el miércoles 26 del mismo mes deberían registrarse vientos normales a moderados y precipitaciones. Además, se presentarían lluvias en zonas de alta cordillera. El pronóstico además agrega que podrían caer hasta 55 milímetros de agua en la precordillera y los vientos alcanzarán los 40 kilómetros por hora en la región con rachas que podrían superar los 50 kilómetros por hora.
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4: Somos el Boletín Informativo. Quillón. Más de 400 deportistas de 10 países participarán en el Sudamericano de Canotaje y Paracanotaje, que se desarrollará entre el 6 y el 8 de noviembre en la Laguna Avendaño. La competencia reunirá a delegaciones de Chile, Argentina, Brasil, Paraguay, Uruguay, Bolivia, Colombia, Ecuador, Venezuela y México. En su primera visita oficial, el ministro del Deporte, Francisco Riveros, llegó a la comuna para conocer la infraestructura del sendir náutico y participar en una mesa de trabajo sobre la organización del certamen. La autoridad destacó las condiciones de la laguna y planteó como objetivo que Chile avance hacia una política de Estado para recibir grandes eventos deportivos internacionales. El campeonato incluirá pruebas de velocidad de 200, 500 y 1000 metros. Además, el próximo 10 de octubre se realizará en Quillón el selectivo nacional que definirá al equipo chileno que competirá en noviembre.
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1: Los Ángeles. Un operativo quirúrgico coordinado por el Complejo Asistencial Dr. Víctor Ríos Ruiz y Capredena permitió intervenir a 51 pacientes de la provincia de Biobío que se encontraban en lista de espera por síndrome del túnel carpiano. El procedimiento fue gestionado por el Departamento de Gestión Asistencial y la Unidad Prequirúrgica del Recinto Asistencial, beneficiando principalmente a personas de entre 40 y 50 años. En el primer control postoperatorio, los especialistas destacaron la evolución favorable de los pacientes y la recuperación de funciones que estaban limitadas por el dolor y el adormecimiento de las manos. Los beneficiarios señalaron que la intervención permitirá mejorar sus actividades cotidianas y laborales. Una de las pacientes, Jessica Medina, explicó que antes de la cirugía se le dormían los dedos, sentía dolor y se le caían objetos de las manos. Ahora fue intervenida de su segunda mano, luego de haber sido operada de la primera durante el año 2025.
2: Somos el Boletín Informativo en esta jornada de día lunes 24 de agosto a través de nuestra red informativa que la integra Radio Andalien, Radio Doña Bárbara, Radio Alto Bio Bio, Radio Violeta.cl y Radio Bomberos Santa Bárbara.cl en esta jornada de día lunes 24 de agosto.
4: Coronel, detectives de la Brigada de Homicidios Concepción, con apoyo de la Fuerza de Tarea Homicidios, detuvieron a un hombre de 29 años, imputado por su presunta participación en un homicidio frustrado ocurrido el pasado 13 de agosto. De acuerdo con la investigación, el hecho se produjo durante una discusión en la vía pública. En ese contexto, el detenido habría utilizado un arma cortante para atacar a la víctima en el tórax. El afectado fue trasladado hasta el hospital de Coronel con una herida penetrante torácica y perforación auricular, permaneciendo en riesgo vital. Las diligencias policiales permitieron reunir antecedentes, evidencias y testimonios que establecieron la presunta participación del imputado, gestionándose una orden de detención ante el Juzgado de Garantía de Coronel. El detenido, que mantiene antecedentes por robo, será presentado ante dicho tribunal para el respectivo control de detención.
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1: Tomé, 16 estudiantes de la Escuela Yoicura participaron en una actividad educativa desarrollada por funcionarios del Servicio Agrícola y Ganadero, SAC Biobío, dedicada al conocimiento y protección de la fauna silvestre. Durante la jornada, los niños y niñas conocieron las principales especies que habitan en el sector, sus características y funciones dentro de los ecosistemas. También recibieron orientación sobre cómo actuar frente al avistamiento de animales silvestres o ante el hallazgo de ejemplares heridos o con dificultades para desplazarse. Desde el SAC destacaron el conocimiento previo de los estudiantes, quienes reconocieron especies como el pudú, el monito del monte, el huemul y el puma. La actividad buscó fortalecer entre los escolares el cuidado del entorno y su rol como agentes de protección de la fauna en sus comunidades.
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4: 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Región del Biobío. El Rally Chile Biobío 2026 presentó las rutas que marcarán la duodécima fecha del Campeonato Mundial de Rally, que se desarrollará entre el 10 y el 13 de septiembre. La competencia tendrá 4 nuevos tramos y un 40% de recorridos renovados respecto de la edición anterior. Las nuevas especiales serán Turquía, Nuevo Rere y Hualqui, durante la primera etapa, además de Carampangue, que será parte de la jornada final. La competencia tendrá su base de operaciones en el Hotel Casino MDS de Talcahuano, mientras que la largada protocolar se realizará en la Plaza de la Independencia de Concepción. La carrera comenzará formalmente el viernes 11 de septiembre y finalizará el domingo 13, con un total de 1.177 kilómetros de recorrido, de los cuales 311,7 serán cronometrados. En total, participarán 56 binomios, mientras que el tramo Biobío será escenario de la última especial, denominada Wolf Power Stage, que entregará puntaje adicional.
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0: Somos el boletín informativo en esta jornada de día lunes 24 de agosto. A continuación, damos paso al compacto de noticias en 100 palabras.
1: Nacional. La Iglesia de Jesucristo de los Santos de los Últimos Días, conocida como los Mormones, mantiene una creciente estructura patrimonial y empresarial en Chile. Según una investigación citada por Radio Camila TV, existen proyectos de nuevos templos en Maipú, Puerto Montt y Viña del Mar, este último con una inversión estimada en 60 millones de dólares. La organización también posee terrenos y operaciones agrícolas a través de AG Reserves. En Chile, la compañía desarrolla cultivos de olivos y nogales y cuenta con plantas para producir aceite de oliva y procesar nueces. La iglesia declara más de 600.000 miembros en el país, aunque el censo 2024 registró 94.266 personas que se identificaron con esta religión. Nacional. La aprobación del presidente José Antonio Kast se mantiene en 35%, según la última encuesta Agenda Criterion, la desaprobación llega al 52%. El sondeo también abordó las propuestas de seguridad del gobierno. Un 55% manifestó estar de acuerdo con crear un nuevo estado de excepción constitucional que permita adoptar medidas extraordinarias durante un periodo de hasta 240 días frente a amenazas graves contra la seguridad. Además, un 62% respaldó realizar cambios constitucionales para reforzar las herramientas de seguridad.
0: El boletín informativo, estamos dando lectura a noticias en 100 palabras en este día lunes, el 24 de agosto.
2: Región del Biobío. El ministro de Seguridad Pública, Martín Arrau, encabezó una jornada de trabajo en la región junto a los máximos mandos de Carabineros y la PDI. En Talcahuano, vecinos expusieron problemas relacionados con tráfico de drogas y ocupaciones irregulares. Posteriormente, en Concepción, el secretario de Estado encabezó el Comité Policial Regional junto al general director de Carabineros, Marcelo Araya, y el director general de la PDI, Eduardo Serna. La jornada culminó con un amplio operativo nocturno en la capital regional, que movilizó a 320 funcionarios e inspectores de distintas instituciones, apoyados por vehículos, unidades caninas y drones. Los Ángeles. La Dirección Comunal de Salud salió al paso de las declaraciones de un concejal respecto de las facilidades otorgadas a funcionarios para asistir al funeral de una colega, realizado en Quilleco. La encargada comunal de salud, Armenia Campos, explicó que la decisión de no disponer de un vehículo municipal respondió exclusivamente a restricciones legales sobre el uso de vehículos fiscales y municipales. La autoridad aseguró que nunca se negó a los trabajadores la posibilidad de participar en la ceremonia y que se planteó la asistencia por grupos organizados, para mantener la continuidad del servicio en el CESFAM Norte.
0: Lunes 24 de agosto y por acá estamos en el compacto de noticias en 100 palabras en el boletín informativo a través de la región del Biobío y Ñuble por medio de una red informativa. Son las noticias en 100 palabras.
1: La Araucanía. Senapred mantiene en nivel verde la alerta técnica para el volcán Villarrica, pese a nuevos episodios de emisión de piroclastos registrados en el macizo. Según el reporte especial de actividad volcánica de Cernajeomín, se observaron emisiones de baja altura y una columna de aproximadamente 60 metros, además de un leve aumento de la actividad sísmica y señales de incandescencia nocturna. Senapred explicó que la alerta verde corresponde a parámetros de base o manifestaciones que afectan principalmente el entorno inmediato del cráter. Las autoridades mantienen vigilancia permanente y advierten que podrían registrarse nuevos episodios de similar o mayor energía. Nacional. La palta contiene grasas monoinsaturadas, fibra y otros compuestos asociados a beneficios cardiovasculares. Sin embargo, determinadas fuentes informativas advierten que algunas personas deben moderar o evitar su consumo. Entre ellas se encuentran quienes presentan alergia al látex, pacientes que utilizan determinados antidepresivos y MAO, personas bajo tratamiento con anticoagulantes como varfarina o acenocumarol, quienes padecen síndrome de intestino irritable y pacientes con deficiencia de la enzima DAO. La recomendación general es mantener porciones moderadas y, ante tratamientos farmacológicos o condiciones específicas, consultar al médico tratante antes de modificar la alimentación.
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0: Somos el boletín informativo en esta jornada de día lunes 24 de agosto, día número 236 de lo que va transcurrido de este año 2026. El sábado, en nuestra edición informativa, dimos a conocer de un incendio que ocurrió en el sector de Chagayal Sur, donde se manifestó, producto de las fuentes informativas, que dicha localidad no cuenta con unidades de emergencia. Creo que hay una que está en reparación, no está en buen estado. Entonces, claro, producto de esta información, quedó como la sensación en distintos medios de comunicación de la provincia que existe una problemática muy aguda, y no digo que no exista, pero como que quedó esa sensación como de una tremenda tragedia que se vive en Chacayal Sur, y eso no es así. Para ser justos, vamos a dar lectura a un comunicado que emitió Bomberos de Los Ángeles para que podamos acá, en el boletín informativo, conocer de ambas versiones. Entonces, a continuación damos lectura a ese comunicado público emanado por Bomberos de Los Ángeles.
2: Declaración del directorio del Cuerpo de Bomberos de Los Ángeles ante emergencia en Chacayal Sur. El directorio del Cuerpo de Bomberos de Los Ángeles, ante la preocupación expresada por vecinos de Chacayal Sur a raíz del incendio registrado durante las últimas horas, considera necesario entregar una explicación clara y precisa respecto de la situación del carro de la octava compañía. Efectivamente, dicha unidad se encuentra actualmente fuera de servicio debido a un desperfecto mecánico. Se trata de una situación puntual que está siendo abordada por la institución con la mayor celeridad posible, entendiendo plenamente la importancia que tiene para los vecinos de Chacayal Sur y los sectores aledaños contar permanentemente con sus equipos de emergencia operativos. No obstante, es importante precisar que la naturaleza de la falla mecánica requiere un proceso de revisión y reparación que necesariamente demanda determinados tiempos técnicos, los que no pueden ser reducidos más allá de lo que permita realizar un trabajo seguro y responsable. La prioridad del Cuerpo de Bomberos es que la unidad pueda volver a prestar servicio en las condiciones adecuadas, evitando una reparación apresurada que pueda comprometer posteriormente su funcionamiento o, lo que es más importante, la seguridad de los propios voluntarios. Respecto de la emergencia ocurrida durante las últimas horas, el Cuerpo de Bomberos de Los Ángeles dispuso de las unidades necesarias para concurrir al lugar y atender la situación, por lo que queremos transmitir tranquilidad a la comunidad, pese al desperfecto que afecta al carro de la octava compañía. Chacayal Sur y su entorno cuentan con cobertura para responder ante situaciones de emergencia. Entendemos y respetamos la preocupación expresada por los vecinos, especialmente cuando se trata de una zona que conoce directamente la importancia de disponer de una respuesta oportuna frente a una emergencia. Por lo mismo, el directorio considera legítimas esas inquietudes y agradece que sean planteadas, pero también solicita comprensión frente a una situación mecánica puntual que estamos trabajando para resolver lo más pronto posible. El Cuerpo de Bomberos de Los Ángeles mantiene su compromiso permanente con Chacayal Sur y con todos los sectores rurales de la comuna. Nuestra responsabilidad es asegurar que, ante cada emergencia, existan los recursos humanos y materiales necesarios para responder, y ese compromiso se mantiene plenamente vigente. Directorio, Cuerpo de Bomberos de Los Ángeles.
0: Muy bien, entonces ahí está el comunicado público emanado por el directorio del Cuerpo de Bomberos de Los Ángeles que permite poder conocer ambas versiones. Acá en el boletín informativo en esta jornada de día lunes 24 de agosto.
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0: En cuanto a los indicadores económicos para la presente jornada de día lunes 24 de agosto, la Tesorería General de la República nos dice que la unidad de fomento tiene un valor de 40.864 pesos con 55 centavos. Reitero, 40.864 pesos con 55 centavos, mientras que la unidad tributaria mensual correspondiente al mes de agosto tiene un valor de 71.649 pesos. Reitero, el valor de la UTM, 71.649 pesos.
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2: SENAPRED declaró alerta temprana preventiva para Biobío por nuevo sistema frontal que ingresará a la zona a partir de este lunes. Quillón será sede del Sudamericano de Canotaje y Paracanotaje. 51 pacientes de Biobío fueron operados por síndrome del túnel carpiano. Detienen en Coronel a imputado por homicidio frustrado. Estudiantes de Yoicura aprendieron a proteger la fauna silvestre. Rally Chile Biobío presenta sus rutas con 4 nuevos tramos.
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0: Muy bien, damas y caballeros, muchas gracias por habernos acompañado en esta jornada de día lunes, el 24 de agosto, día número 236 de lo que va transcurrido de este año 2026. Muchas gracias a Radio Andalien, Radio Doña Bárbara, Radio Alto Bio Bio, Radio Violeta.cl y Radio Bomberos Santa Bárbara.cl. La invitación es cordial para que siga en sintonía de la radio, porque hay más compañía para usted. Nosotros nos volveremos a encontrar en una próxima edición del Boletín Informativo, llegando hasta usted a las comunas de Concepción, Talcahuano, Quillón, en la región de Ñuble, Santa Bárbara, Quilaco y alrededores, Alto Biobío y la ciudad de Los Ángeles. Soy el abogado y comunicador radial Carlos Alexis Cuevas Gatica, o Carlos Alexis, usted así lo prefiere. Muchas gracias por habernos acompañado. Siga en sintonía de la radio. Disfrute este día lunes. Muchas gracias. Chao, chao.

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1: 13 horas, 31 minutos.
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1: 13 horas, 37 minutos.

0: 13:45.
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1: 14 horas.
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1: Sergio y Estíbaliz fue un dúo musical español formado por Sergio Blanco Rivas y Estíbaliz Uranga Amézaga, nacidos en Bilbao y que además formaron matrimonio desde 1975. Formaron parte de los grupos Mocedades y El Consorcio. De Sergio y Estíbaliz, escuchamos La Llamada en Una canción para no olvidar en violeta.cl.

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1: 14 horas, 30 minutos.
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1: Mucho más que alimento, la lactancia materna entrega importantes beneficios tanto para el bebé como para la madre. Durante la Semana Mundial de la Lactancia Materna, que se conmemora del 1 al 7 de agosto, especialistas destacan que la leche materna aporta nutrientes y anticuerpos que ayudan a proteger al recién nacido frente a infecciones, además de favorecer su crecimiento, desarrollo y seguridad emocional. Para la madre, la lactancia contribuye a la recuperación después del parto, favorece la contracción del útero y se relaciona con un menor riesgo de cáncer de mama y ovario. También fortalece el vínculo con el hijo y puede disminuir el riesgo de depresión posparto. Sin embargo, amamantar no siempre es fácil. Dolor, grietas, dificultades en el acople, cansancio o dudas sobre la alimentación son situaciones frecuentes. Por eso, los especialistas recomiendan pedir ayuda oportunamente. Si el bebé no aumenta de peso, está muy somnoliento o queda insatisfecho después de las tomas, o si la madre presenta dolor, enrojecimiento o fiebre, es importante consultar. Cada experiencia de lactancia es diferente y necesita acompañamiento y apoyo.
2: 14 horas, 43 minutos.

0: 14:50.
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1: 15 horas, un minuto.
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1: Mili, banda de rock emo y pop punk chilena, revive su EP 2026 con nuevas canciones y una renovada identidad. Escuchamos en radiovioleta.cl Modo Avión.

0: Así sonó Milly con Modo Avión, parte del lanzamiento de 2026. Una propuesta que marca el comienzo de una nueva etapa rumbo a su primer disco de larga duración.
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2: 15 horas, 20 minutos. 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
3: 15 horas, 30 minutos.
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0: 15 horas, 43 minutos.
1: El rápido avance de la inteligencia artificial está generando un nuevo desafío para la industria tecnológica. Mantener fríos los centros de datos donde operan los potentes procesadores que hacen funcionar estas herramientas. A mayor capacidad de cálculo, mayor es el calor que producen los equipos, por lo que el enfriamiento se ha convertido en un factor clave. Frente a esta realidad, empresas como Vertiv anunciaron millonarias las inversiones para ampliar su capacidad de fabricar sistemas de refrigeración y desarrollar nuevas tecnologías de enfriamiento líquido, más eficientes para los centros de datos del futuro. Especialistas advierten que hoy no basta con crear procesadores más potentes. También es fundamental garantizar que funcionen de manera segura, eficiente y sin interrupciones para sostener el crecimiento de la inteligencia artificial. 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

0: 15 horas, 56 minutos.
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1: 16 horas.
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1: Marco Antonio Solís suma otro show en Santiago. El ya legendario cantante mexicano Marco Antonio Solís agotó las entradas para su show del 3 de noviembre en el Movistar Arena y anunció una segunda fecha en el mismo recinto del Parque O'Higgins. Las entradas se pueden adquirir en punto ticket desde los 34.800 y hasta los 232.000 pesos. Gratitud 2026, 3 y 4 de noviembre en el Movistar Arena.

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1: El CERNAC lanzó una encuesta nacional para conocer la experiencia de las personas consumidoras con los servicios de gimnasios. La iniciativa busca recoger opiniones sobre aspectos como la información entregada antes de contratar, las condiciones comerciales, la calidad del servicio, el cumplimiento de lo ofrecido y los problemas que hayan enfrentado los usuarios. También se consultará sobre la experiencia al momento de poner término a una membresía o contrato y el conocimiento que tienen las personas respecto de sus derechos como consumidores. La encuesta está dirigida tanto a quienes hayan contratado una membresía o plan de gimnasio durante los últimos 5 años, como a quienes no lo hayan hecho, para conocer también las razones de esa decisión. El CERNAC informó que las respuestas serán anónimas y utilizadas exclusivamente con fines estadísticos y de análisis de mercado. La encuesta estará disponible en el sitio web del CERNAC hasta el 6 de septiembre. Con los resultados, el organismo elaborará un estudio para detectar posibles brechas y oportunidades de mejora en la protección de los consumidores.
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0: 16 horas, 49 minutos.
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2: Si naciste un 24 de agosto como hoy, pero de 1968, esta era la canción más escuchada en este día. Tengo el corazón contento, de Palito Ortega. Que la disfrutes, es nuestro regalo de cumpleaños.

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1: 17 horas, un minuto.
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1: 17 horas, 30 minutos.
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0: 17 horas, 43 minutos.
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1: Quellón se prepara para vivir una gran fiesta deportiva internacional. La Laguna Avendaño será sede del Campeonato Sudamericano de Canotaje y Paracanotaje del 6 al 8 de noviembre, con la participación de 400 deportistas de 10 países. Las competencias incluirán pruebas de 200, 500 y 1000 metros, además de un completo programa con desfile náutico, ceremonia inaugural, espectáculos y fan fest. Un evento gratuito, familiar e inclusivo, que proyectará a Quillón y la región de Ñuble ante Chile y el mundo. Quillón, deporte, turismo y naturaleza en una gran cita sudamericana.
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2: Diecisiete horas, 49 minutos.
1: Hola, ¿qué tal amigos y amigas de radiovioleta.cl? Qué gusto saludarlos en este 24 de agosto. Hoy nos subimos a la máquina del tiempo musical para repasar las efemérides que marcaron un día como hoy en Chile y el mundo. Grandes nacimientos, discos memorables y canciones que se quedaron para siempre en nuestro ADN. Quédense con nosotros, afinen el oído y disfruten de este viaje sonoro. Bienvenidos. 1966, The Beatles reciben un premio único por ventas de papel. El cuarteto de Liverpool rompe récords más allá de los discos de vinilo. Reciben un reconocimiento especial en el Reino Unido tras superar la increíble cifra de 1 millón de copias impresas de la partitura de su clásico tema, Yesterday. I'm not half the man I used to be. 1968, el álbum Waiting for the Sun de The Doors llega al número uno. La banda liderada por Jim Morrison alcanza la cima de las listas en Estados Unidos con su tercer álbum de estudio. Este disco incluye himnos inmortales de la contracultura de los 60 como El Pacifista de

1985, el tema The Power of Love, de Huey Lewis and the News. Llega al número uno, la canción principal de la mítica película Volver al Futuro. Se corona en lo más alto de la lista Billboard Hot 100 estadounidense, convirtiéndose instantáneamente en un fenómeno radial global y en uno de los tracks más bailados de los 80.

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2: 18 horas.
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Hola, bienvenidos. En este día lunes, esperando que hayan comenzado muy bien la semana, damos inicio a Vivan los 80. A partir de ahora, conéctate con la música de tu vida.

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2: 18 horas, 30 minutos.
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3: 19 horas.
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0: 19 horas, 13 minutos.
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1: 19 horas, 33 minutos.
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0: 19 horas, 43 minutos.
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tal amigos y amigas de RadioVioleta.cl? Qué gusto saludarlos en este 24 de agosto. Hoy nos subimos a la máquina del tiempo musical para repasar las efemérides que marcaron un día como hoy en Chile y el mundo. Grandes nacimientos, discos memorables y canciones que se quedaron para siempre en nuestro ADN. Quédense con nosotros, afinen el oído y disfruten de este viaje sonoro. Bienvenidos. 1966, The Beatles reciben un premio único por ventas de papel. El cuarteto de Liverpool rompe récords más allá de los discos de vinilo. Reciben un reconocimiento especial en el Reino Unido tras superar la increíble cifra de 1 millón de copias impresas de la partitura de su clásico tema, Yesterday. I'm not half the man I used to be. 1968, el álbum Waiting for the Sun de The Doors llega al número uno. La banda liderada por Jim Morrison alcanza la cima de las listas en Estados Unidos con su tercer álbum de estudio. Este disco incluye himnos inmortales de la contracultura de los 60 como El Pacifista de

1985, el tema The Power of Love, de Huey Lewis and the News. Llega al número uno, la canción principal de la mítica película Volver al Futuro. Se corona en lo más alto de la lista Billboard Hot 100 estadounidense, convirtiéndose instantáneamente en un fenómeno radial global y en uno de los tracks más bailados de los 80.

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2: Revisamos a continuación las principales noticias registradas en la provincia, región y en el país durante las últimas horas. Les saluda Enrique Oses Quesada. El pronóstico del tiempo para el lunes 24 de agosto, día en que saludamos a Bartolomé. Tendremos en Los Ángeles chubasco por la tarde con una temperatura máxima de 13 grados. Durante la noche tendremos lluvia y la temperatura mínima descenderá hasta los 9 grados. Estas son las informaciones. Más de 400 deportistas de 10 países participarán en el Sudamericano de Canotaje y Paracanotaje, que se realizará del 6 al 8 de noviembre en la Laguna Aventaño de Quillón. Un operativo quirúrgico coordinado por el CABR y CAPREDINA permitió intervenir a 51 pacientes de la provincia de Biobío que estaban en lista de espera por síndrome de túnel carpiano, mejorando sus condiciones de vida y laborales. Detectives de la PDI detuvieron en Coronel a un hombre de 29 años acusado de un homicidio frustrado ocurrido el 13 de agosto, donde la víctima resultó gravemente herida. 16 estudiantes de la escuela Yoicura de Tomé participaron en una actividad del SAC Biobío sobre fauna silvestre, sus roles en el ecosistema y cómo contribuir a su protección. El Rally Chile Biobío 2026 presentó sus rutas para la duodécima fecha del WRC, con 4 nuevos tramos y un 40% de recorridos renovados respecto a la edición 2025. Un día como hoy, 24 de agosto, pero de 1961 nace en Buenos Aires, Argentina.